como un presentador. Señoras y señores, ahí tenían a Luis Fonsi con esta canción, Me Despido. Y a continuación es momento de que tú te comuniques con nosotros a través de nuestro número de WhatsApp 76085000 para que programes tu triple de canciones favoritas. ¿Qué tal? Dan ganas, ¿no?, de programar esas tres canciones. Entonces comunícate y además puedes contarnos algo, aprovechar de mandar saludos o contarnos tus proyectos para esta nueva semana. Vamos, programen su triple de canciones favoritas. No olviden decir su nombre y también desde dónde se comunican. Ahora sigamos disfrutando de más canciones. Es el turno de Luciano Pereira y David Bisbal, que llegaron con esta canción.

0: No importa dónde te encuentres, qué es lo que estás haciendo o con quiénes estás. Tú baila, disfruta, canta y recibes energía que te traen tus artistas favoritos. A Rawayana no podía faltar con Se Vienen Cositas. Y a continuación, se viene una canción que te va a encantar a esta hora de la noche, 8:09. Es momento de escuchar esta canción que fue lanzada el año 2006. Esta canción habla de esperanza, amor y de seguir adelante incluso en momentos difíciles. Y nos deja esta frase: vamos que tú puedes.
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0: Lo poco que yo quiero, Morat y Silvestre Dangond se juntaron aquí en Radio Disney. 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Mientras tanto, escuchemos a los Backstreet Boys con The Call.
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0: última canción, no podía faltar aquí en Radio Disney.
1: No es la última canción, tenemos muchas más, pero también tenemos que hablarles de nuestra aplicación, así con rima y todo. 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Y además que puedes enlazarte con nuestras redes sociales para que disfrutes del contenido y también con nuestro número de WhatsApp para que nos cuentes cómo te va, ¿ok? Ahora es momento de seguir disfrutando de más canciones. Selena Gómez llegó con Slow Down.

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0: Rosalía, Yaritza y su esencia no podían faltar con esta canción, La Perla. Y vamos rápido a saber quién programó su triple de canciones favoritas. Hola.
1: Hola, Radio Disney. Me llamo Roberto Ignacio. Me comunico desde la ciudad de La Paz y quisiera programar mi triple de canciones favoritas. La primera sería de Sabrina Carpenter, Expreso. La segunda sería de Macarena. Y por último, una canción, Option Fu, Bruno Mars. Muchas gracias, Radio Disney. Son la mejor radio.
0: Gracias a ti, buen triple de canciones favoritas. Que tengas una linda noche.
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0: Excelente triple de canciones favoritas. Gracias a la persona que se comunicó con nosotros. Enseguida vamos a escuchar a un grupo musical español de género pop rock originario de San Sebastián, País Vasco, España, y estarán cantando aquí en
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Esta es tu casa, nena. Capo y Camilo se juntaron con esta hermosa canción. ¿Qué les parece si nos damos una vuelta por nuestras redes sociales? 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Ahora sigamos con mucho más. Manuel Turizo y Maluma son los encargados de ponernos a bailar a esta hora de la noche con esta canción que te encanta, Apan Binchao, y la disfrutas aquí, ¿eh?

en esta canción que nos pone a bailar, ¿verdad? Nos pone felices a esta hora de la noche. Bueno, vamos a seguir avanzando, seguimos pasándola increíble con cada una de las canciones de tus artistas favoritas. Y a continuación se viene Diego Torres, que es un cantautor, productor y actor argentino que nació el 9 de marzo de 1971 en Buenos Aires. Inició su carrera musical en 1989 con la banda La Marca y lanzó su primer álbum como solista. Diego Torres se llamaba su disco el año 1992. Álbumes que destacamos de este artista es Tratar de Estar Mejor del año 1994, Un Mundo Diferente del año 2001, Un MTV Unplugged del año 2004, Andando el 2006, Distinto del 2010, Buena Vista el 2015 y Atlántico a Pie el año 2021. Y ahora nos trae esta canción. Amuleto está lista aquí en Radio Disney. Diego Torres, como siempre, ofreciéndote su buena música.

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Tu cárcel, Morat, no podían faltar aquí en Radio Disney. Quienes nos enviaron su mensaje de texto, lo vamos a hacer así rápido a ver si podemos. José, Mónica, Felipe, Lizeth, Katy, Andrés y también Laura, que se comunicó desde la ciudad de Cochabamba, que quiere mandar un saludo muy especial para todos los oyentes de Radio Disney. Gonzalo también nos comenta que está trabajando en su taxi, que te vaya muy bien, que tengas buen camino. Karen también nos comenta que ya se encuentra en casa con sus hijos y les envía un saludo. Ah, Karen, te olvidaste de dejarnos los nombres, pero puedes volver a comunicarte con nosotros. Y tú que todavía no lo has hecho, este es nuestro número, 76085000. Te estamos esperando para que nos compartas lo que tú quieras. Nosotros tenemos esta canción, Robin Schulz, Prayer in Sea.

Ya lo sabemos. Seguramente estás buscando una canción para programar un despertador. Aquí tienes la ideal. Las hermanas Kanda y Ashley con 100 años. Y para quienes todavía no saben cómo programar un despertador, es recontra fácil. Tienes que comunicarte con un mensaje de audio en nuestro número de WhatsApp 76085000 y dejas estos datos: tu nombre, el nombre de la persona que deseas despertar, su número de teléfono para que nosotros nos comuniquemos, le dedicas una canción, le dices lo que sientes y la hora a la cual nosotros vamos a decirle ¡buenos días! Así de fácil se programa un despertador. Ahora, Karol G y Bruno Mars llegaron con esta canción.

Cuéntame, esta canción que te encanta la disfrutaste aquí en Radio Disney. 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Ahora, escuchemos esta fabulosa reedición con la banda Cake, que llegan con Sobreviviré y la disfrutas aquí en Radio Disney. Así que todo el mundo aumente el volumen de su radio para que la pases increíble con este conjunto de melodías que están hechos para ti.

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podía faltar aquí en Radio Disney. Y ahora es momento de decirte muchas gracias por habernos acompañado. Soy Javier. Recuerda que tu radio te sigue acompañando con buenas canciones a través de 102.7 en la ciudad de La Paz, El Alto y Cochabamba, 98.5 Santa Cruz y 109 Tarija. Lo que resta por decir es que tengan un feliz inicio de semana y que todo les salga muy, pero muy bien. Enseguida se viene Sebastián con Solo Baladas para que sigas disfrutando de esas canciones que te van a enamorar. Ahora escuchemos a Ricky Martin. Asignatura pendiente. Linda noche para todos.

0: La música de Harry Styles en la noche de Solo Baladas. ¿Cómo estás? Buen inicio de semana. Estamos felices de acompañarte en este día lunes donde empiezan tus actividades, las nuevas metas que tienes, además compromisos importantes de los que hoy has realizado en el trabajo. Estamos contigo en todos esos momentos especiales. Y ahora, mientras estás descansando o todavía realizando algunas actividades, te acompaña la música romántica. Soy Janet y te invitamos a que te quedes con nosotros y disfrutemos de lo que nos trae Aitana junto a Eva Luna, aunque no sea contigo.
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Ion Free, Cory Cobado cantaban para ti aquí en tu radio, Radio Disney, 98.5 en Santa Cruz, 102.7 en La Paz del Alto y Cochabamba, 109 en Tarija, nuestros diales donde tú nos acompañas, donde tú disfrutas de la música de tu radio. Momento de retroceder un poco el tiempo. ¿Qué te parece viajar? Pero viajemos hasta la década de los 90, para ser exactos, 1995. Vamos a ubicar el álbum A Medio Vivir. En este disco están incluidas las canciones que de seguro tienen muchos recuerdos de los cuales te van a identificar y momentos especiales que tú vas a recordar con esta canción. Te estoy hablando de Ricky Martin y esto se llama Volverás.

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0: El acústico de Cyndi Lauper junto a Shaggy se llama A Través de la Noche. Y justamente a través de la noche se van dando las canciones en tu mente que tú quieres escuchar o en todo caso dedicar. Es por eso que nuestra línea del WhatsApp está habilitada para ti, 76085000. Queremos leer tus mensajes, además escucharlos de audio con esa dedicación especial en este inicio de semana. ¿Qué canción romántica te suena el lunes? Cuéntanos, 76085000. Aquí está Sebastián Yatra y esto se llama Tarde.
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el aire, Vanessa Martín junto a Abel Pintos. En el aire están tus saludos ahora mismo. Hola Jonathan, buenas noches. Que tengas un descanso reparador. Nos da gusto saber que a esta hora ya estás en casa, aprovechando de buscar qué es lo que vas a cenar. En casa siempre hay algo, ¿no es cierto? Y qué mejor con la música de tu radio. Ahí nos envías luego un audio para comentarnos cuál es la canción que te acompaña mientras estás cenando. Nicolás se comunicó con nosotros de la ciudad de Santa Cruz. Nos comenta que está en el taxi, trabajando a esta hora de la noche y, por supuesto, tomando la mejor decisión para llevar a sus pasajeros a su destino con la música de Radio Disney. Y en una noche de solo baladas. Así que para ti te tenemos una canción muy especial, La Reina del Pop. ¿Qué te parece? Escuchamos a Madonna. Esto es El Poder del Adiós.

pero no en la voz de este dúo, Sin Bandera en Radio Disney. Nosotros vamos a decir, pero sí, sí, aquí le tenemos la polera que está autografiada por tu artista favorito. Porque después de su visita en Radio Disney, después de conversar y que las fanáticas puedan vivir un momento increíble junto a Eric Bryan, él dejó una polera autografiada para ti. Sí, es la polera Radio Disney que puede ser tuya. ¿Cómo puedes hacer para participar? Ve al Telegram, agréganos como +591 721 66 622 y déjanos estos datos. Primero tu nombre completo, número de teléfono, número de carnet de identidad, ciudad de donde te comunicas y al final de tu audio dices, estoy participando por la polera autografiada de Eric Bryan. Y envías ese audio. Puedes participar las veces que tú desees, así que ahora mismo empieza a enviar tus audios al Telegram. Mientras, vamos a escuchar más canciones en esta noche de solo baladas. Él no podía faltar. Carlos Rivera, Recuérdame.

Iniciamos una nueva hora junto a James Blum. ¿Qué te parece? Esta hora queremos comentarte que tus artistas van a llegar para hacer una reunión de música romántica. ¿Qué tal si invitamos a Pablo Alborán? Él dijo que sí. Camila también estará con nosotros. Lo invitamos a Luis Miguel porque no puede faltar con una canción incondicional para ti. Y mucho más. Así que la noche de solo baladas continúa. Es por eso que Robbie Williams ya llegó para decir Angels.

Chayanne junto a Dana Paola, veo en ti la luz. Esa luz que dice que cada mañana va a brillar porque tú le dedicaste un despertador. ¿A quién vamos a hacer brillar mañana temprano? Recuerda que los despertadores se programan de un día para otro. Si tenemos cumpleañeros, una dedicación especial o simplemente tú dices quiero autoprogramarme un despertador, también se puede. A través del 7608-5000 queremos desearte un excelente día con tu canción favorita. Déjanos en un audio el nombre de la canción que quieres escuchar, el número de teléfono de la persona a quien vamos a despertar, su nombre, a qué hora te gustaría que llamemos para darle la noticia de que hay un despertador programado para esa persona especial. Y al final del audio tienes que dejar un mensaje especial, lo que tú le quieres decir, porque esa persona te va a escuchar en Radio Disney. Ese audio nos lo envías y ya nosotros lo tenemos listo para la hora que tú nos digas. Entonces, al 7608-5000, programas el despertador de Radio Disney. Soy tuyo, es lo que nos dice Ricardo Montaner.

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Blues nos cantaba Camila aquí en tu radio, Radio Disney, 76085000. Vanessa y Sebastián nos están escuchando en Tarija, descansando después de la larga jornada. Saludos para la familia Cabrera que están escuchando Radio Disney. Fabián se encuentra en Cochabamba. Fabián nos dice que tuvo una jornada bastante ajetreada y que lo único que quiere es descansar. Estamos de acuerdo con eso, pero para acompañar a tu descanso, tú necesitas tu canción favorita. Y aquí la tenemos para ti, fanático de Luis Miguel. Tenemos La Incondicional.

Quiero vivir la vida amándote, nos cantaba John Sebastian junto a Ana Gabriel. Lo que tú vas a amar a continuación es esta gran noticia que tenemos para ti. 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Es el turno de Maná, Cuando los ángeles lloran.

Ecos de amor en la voz de Jesse y Joy aquí en Radio Disney 98.5 en Santa Cruz, 102.7 en La Paz, El Alto y Cochabamba, 109 en Tarija. La noche está tan bonita como para seguir escuchando la música que a ti te gusta. Te acompañamos. Es el turno de Cani García. Hoy ya me voy.

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Ponzi, nosotros todo lo contrario, te saludamos. Buen día, ¿cómo estás? Así arrancamos el despertador de Radio Disney. Felices, dichosos por acompañarte un día más. Segundo día de la semana, martes 6 de octubre. Aquí estamos, listos, despiertos, motivados para hacer tu compañía perfecta. Te estamos regalando una membresía para que tengas Disney Plus en la casa. Estamos llevándote al Project Blackout Festival, donde estará tocando A-Lock. Además, estamos con nueva música en la programación de Radio Disney. Estamos con tus despertadores, los que tú programaste para hoy, día martes, segundo día de la semana. ¿Cómo pinta el martes? ¿Más tranquilo? Ayer ajetreado con un montón de cosas. Bueno, hoy más tranqui, hoy respiramos más lento. Así que la buena música está en tu radio. Canta J Balvin, se viene el rey, que estaremos con Ava Max también, dándole la voz a una de las canciones de Alan Walker, y muchos, pero muchos artistas que se suman para hacer de tu martes mucho más hermoso. ¿Estás listo para acompañarnos hoy día? Nosotros ya desayunamos, felices, tranquilos y dichosos por ser tu compañía un día más. Gracias por elegirnos. Y si te preguntas, wow, ¿cuál va a ser la primera canción para arrancar hoy día? Esta, Desayuno pa' dos.

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0: las 6 de la mañana con 22 minutos. Aquí te decimos cómo puedes dejar programado tu despertador. Sencillísimo, te puedes comunicar vía WhatsApp y enviar una nota de audio diciendo Radio Disney. Yo quiero que ustedes me ayuden a despertar a esta persona.
1: Di lo que quieras en el WhatsApp de Radio Disney, 7608-5000.
0: Entonces, ¿a quién despertamos? Como tú gustes. Va a ser un placer para nosotros llamar a esa persona, darle los buenos días y decirle de que escuche Radio Disney porque tú estás ahí dejándole un mensaje y vas a iniciar su día. ¡Wow! ¡Qué hermoso momento es cuando nosotros le llamamos a esa persona! Se impresiona y a veces no cree que es Radio Disney, pero bueno, es parte de, a veces nos cuelgan la primera vez, luego ya dicen sí, es en serio, es Radio Disney, y bueno, ahí conversamos un poco, escucha Radio Disney y escucha tu mensaje. Deja programado un bonito despertador, ¿puedes ser para hoy día? Claro que sí, te queda tiempo de hacerlo. Nuestro WhatsApp 7608-5000 habilitado para que dejes programado tu despertador bonito, especial y que le va a alegrar el corazón a la otra persona.

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0: Es la canción de BTS aquí en Radio Disney. Bueno, ya tenemos despertadores a quienes llamamos. Precisamente hace algunos minutos estuvimos conversando con Marilady. Marilady, buen día. Dijo, ok, voy a encender ya mismo la radio. Una mamá enamorada, feliz. Una mamá cumpleañera nos está escuchando. Está de cumple, nos escucha en el torno, en la ciudad de Santa Cruz. Dice que Renata es su hija y estaba feliz ya. Ansiosa por escuchar ese mensaje tan especial. En la mañana tiene colegio, obviamente la pequeña, así que tiene que alistar y en toda la logística que implica llevar a unos niños al colegio. Así que Marilady, mucha suerte con eso. Luego tiene trabajo, no tiene algo así como que muy planeado para su cumpleaños, pero bueno, va a surgir Marilady. Te animamos a salir un poco, a celebrarlo como se debe. Dice que le gusta mucho ir de compras, si es que a qué mujer no nos encanta ir de compras, ¿verdad? Está cumpliendo 38 años, así que bueno, celebremos contigo este día y celebremos con esa voz tan importante, probablemente la más importante de tu vida, Marilady, que además te dedica una canción. Escucha.
1: Mi nombre se llama Renata. Vamos a despertar. Es Marilady Zavala, o puede decirle Connie. Es mi mamá, entonces le quiero decir que la amo mucho. Es mami, la amo mucho. Siempre la voy a, le voy a amar siempre.
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0: Hace 26 años atrás, sí, 26 fue lanzada esta canción. Bastante tiempo, de hecho, casi 26 años con exactitud. Fue lanzada un 23 de octubre del año 2000. La compuso el mismísimo Chris Martin, John y también Guy y Will Champion. El productor Kane Nelson junto a toda la banda. La canción dura 4 minutos y 30 segundos. Una de las canciones más largas de Coldplay. Bueno, ellos tienen costumbre casi de hacer sus canciones un poco más largas, de contar historias y crear música increíblemente, ¿verdad? 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
0: 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Momento de BL.

0: Pin aquí en Radio Disney. Ya nos separan pocos minutos y serán las 7 de la mañana. ¿Qué estás haciendo? ¿Estás saliendo de la casa? ¿Estás rápido preparándote un buen desayuno? ¿Estás saliendo de la ducha? ¿Planchado, por favor, ese uniforme? Siempre impecable, siempre oliendo delicioso y una sonrisa. Ver una sonrisa que se dibuje en tu rostro y enfrenta muy bien tu día. Vamos, que se puede. Si de repente estás un poco desganado, es porque de repente todavía no viste una foto familiar. A veces ayuda cuando no tenemos, cuando estamos sin ganas, cuando las cosas no están empezando bien. Ve una foto de tu familia y verás que todo va a cambiar. Bueno, nosotros queremos decirte que tenemos una polera aquí en Radio Disney que fue autografiada por el mismísimo Eric Bryan. Sí, Eric Bryan, ex integrante de CNCO, firmó esta polera y la estamos regalando a algún fanático o fanática. ¿Qué tiene que hacer esa persona? Comunicarse a este número:
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Dardos es la canción de Romeo Santos junto a Prince Royce cantando aquí en el inicio de una nueva hora. Ya dejaste programado tu despertador, buenísimo, sorprende y despierta ese dormilón que está llegando tarde al trabajo o al gimnasio. Pasa, ¿verdad? Que tu partner, que tu amigo, que tu yunta se está durmiendo y no tienes con quién desayunar. Pasa. Vamos a revisar las temperaturas. ¿Cómo estará Tarija? 12 la actual, la máxima será de 27 grados, parcialmente soleado en la Chura Tarija. Revisamos el departamento de Santa Cruz, la actual 21, la máxima para hoy será de 25, parcialmente soleado. Eso sí, toma muy en cuenta, la humedad se sentirá bastante en Santa Cruz, casi del 96%. Tarija, Santa Cruz, y nos toca revisar Cochabamba. La actual 11, la máxima para hoy será de 25, día soleado hoy en La Paz, 4 la actual, la máxima será de 18, hoy despertamos con un grado en La Paz. ¿Y qué sucede en El Alto, la ciudad más alta de Sudamérica? 13 la actual, la máxima 18 y mayormente nublado. Así estará El Alto. Vamos con más canciones. ¿Sabes quién se viene? Harry Styles y esta canción que se llama American Girls. Canción perfecta como para que estés frente al espejo, te peines, te alistes rápido, desayunes rápido y salgamos a conquistar tu día martes. Aquí está tu artista favorito, Harry Styles.

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0: Bien presente en tu radio, ¿a son de qué se llama esta canción? Al son de un amor, de un sentimiento que todavía sigue por ahí, va el siguiente despertador. Lisa se comunicó con nosotros y dijo, por favor, Radio Disney, quiero dejarle un mensaje a José. Lisa, bien por atreverte y dejarlo así, este mensaje, para que lo escuche muchas personas, porque muchas personas nos están escuchando tempranito. Bien por atreverte. José, lo despertamos, cumplimos nuestra misión. Está despertando, no sabía qué decir. José, te sorprendimos totalmente, ¿verdad? En Santa Cruz está escuchando Radio Disney. Y bueno, que te vaya muy bien hoy. Y si tienes algo para responder a Lisa, con todo gusto, nuestro número de WhatsApp está a la espera de recibir tu mensaje. Bueno, escucha lo que ella tiene para decirte hoy y una canción especial que quiere dedicarte.
1: Buenos días, Radio Disney. Mi nombre es Lisa y el nombre de la persona a la que quiero despertar es Brian José, y la canción que quiero dedicarla es En Otra Vida. Hola, mi amor, solo quiero recordarte lo bonito que fue vivir momentos a tu lado y agradecerte por todo lo que me enseñaste. Te deseo de corazón que te vaya muy bien, que encuentres la felicidad que realmente te mereces, que la vida te sonría siempre. Quizá en otra vida las cosas hubieran sido diferentes, pero hoy guardo lo bueno y te deseo lo mejor.
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0: Younger You es el tema de Miley Cyrus aquí en Radio Disney. Y una canción que te gusta mucho de esta gran artista. ¿Y qué canción te gusta de Wisin, por ejemplo? ¿Qué canción te gusta de Bless? Son grandes artistas que están en su mejor momento. Bless, sobre todo, que ha crecido bastante tiempo ya en la música. Lleva bastante tiempo liderando ranking, listas internacionales. Y Wisin, la verdad que lleva toda una vida, ¿verdad? Recordamos y está uniendo generaciones con su música y eso nos pone felices. 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
0: Wisin, que se ha presentado en muchísimos países y la cadena lo está apoyando. Te invita a sus conciertos y además te lleva ahí hasta un lugar privilegiado para que disfrutes. Y en esta oportunidad en Bolivia cantando junto a Bles. Esto es Juanes y Raguayana, que se unen para despertarte hoy, segundo día de la semana. Time lapse de sol.

0: Buenísimas noches, Diego Torres, aquí en Radio Disney, cuando son las 7 de la mañana con 35 minutos. Esto es El Despertador.
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0: Y aquí va un despertador especial. ¡Vamos! Para Edwin, vamos a escuchar un bonito mensaje que te deja Camila. Tus hijos, quienes te aman muchísimo. Es el cumpleañero de hoy, Edwin. Está cumpliendo 35 años. Está escuchando Radio Disney en La Paz. Está rumbo a su trabajo. Tiene almuerzo con la familia, dice Edwin. Ese almuerzo va a ser más especial hoy día. Bueno, dice que está feliz por este bonito momento. La familia es el pilar fundamental para seguir adelante. Claro, ellos son el motivo, ¿verdad, Edwin? Y qué bonito poder felicitarte en esta oportunidad. Un abrazo fuerte, gigante de parte del equipo de Radio Disney. Y aquí va esta sorpresa en el día de tu cumpleaños.
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Hola Brenda, ¿cómo estás? Buen día, está escuchando Radio Disney y Camila también. Están conectadas al chat. Mónica, como siempre, escuchando Radio Disney. Bubi, gran fanático también de la radio. Eduardo, que nos está escuchando en la ciudad de Santa Cruz, camino al gimnasio, dice. Qué bien, es hora de ir al gimnasio, de entrar a clases en la universidad, la primer clase tempranito. ¿Por qué no hacer un poco de cardio muy temprano? Bien, eso ayuda bastante. Y tomarte el tiempo para desayunar en la casa y llevarte buena comida saludable, la lonche, como decimos, ¿no? A cualquier actividad que vayas. También queremos saludar a Liz, que nos está escuchando en Tarija. Dice de que está sintonizando desde tempranito, trabaja en una pastelería y bueno, de seguro hay mucho trabajo por ahí. Repórtense, nuestro número 7608-5000. Ahora, un buen clásico de Alanis Morissette.

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0: Gaby. Otra vez, dice Gaby Ferreira, es Curly también en tu radio. Ya nos separan poquísimos minutos y serán las 8 de la mañana. Qué rápido avanza el tiempo y la hora, ¿verdad? 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

0: 10, la canción de Abraham Mateo junto a María Becerra. Son las 8 de la mañana con 3 minutos, ya casi 4, y estamos oficialmente en la hora en la que muchos ingresan, marcan y tienen que llegar a trabajar, a laburar, como dicen, por supuesto, enfocado y pensando en los objetivos que hay que cumplir. Comunícate, que siempre va a ser un gusto poder leerte. Nuestro WhatsApp es este.
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0: Hola José, buenos días. Está escuchando Radio Disney, disfrutando de la programación tempranito, y nos comparte una frase así como que muy motivadora. Buenos días para ti, que tengas un bendecido martes, dice José Mojica. Lo mismo para ti, José, que este día te sucedan cosas bonitas. Deja programado tu despertador, si gustas, ya para mañana. Agéndalo un día antes, o sea, hoy día martes, para que salga mañana a las 6 de la mañana en punto. Estaremos en vivo con el despertador, y si mañana 7 de octubre alguien está de cumpleaños, pues despiértalo con un llamado de Radio Disney con tu mensaje y con su canción favorita. Todo esto a través del WhatsApp
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0: Se escuchó bien, ¿verdad? 7608-5000. Nuestro número para que dejes programado un despertador. Y si quieres un despertador con una canción súper movida, alegre, que motive, que despierta a esa persona, creo que esta es la correcta.

Perdón si no te llamé, dice Casu, cuando son las 8 de la mañana con 11 minutos. Perdón si no ingresaste a nuestras redes, pero nosotros te vamos a hacer un spoiler. Vas a poder encontrar un baile tremendo que hace Jungkook de BTS. Esto en el escenario en Colombia, en un concierto alucinante, increíble. ¿Quieres ver este video que ha generado muchos likes y comentarios de las ARMYs? Además, hay sorpresas con María Becerra, un bailecito también con el que se suma Luis Vega, así como que una canción de BL. ¿Quieres ver este baile que le salió bastante bien, de hecho, a Luis Vega? Quien estuvo de cumpleaños fue Tito el Bambino, lo celebramos en nuestras redes. Hay un video que vas a amar de Kany García y también los pasos que tienes que seguir para dejar programado un despertador. Eso y más en nuestras redes, arroba Radio Disney Bo. Estamos en Instagram como Radio Disney Bolivia, en Facebook. Sé tú quien ingrese a nuestras redes sociales y se entere de esto y muchas otras sorpresas que tenemos aquí en la radio. Revisa siempre nuestras historias, porque tempranito nosotros te contamos cómo estará el clima en tu ciudad, ¿ok? Momento de Gloria Estefan. Vamos a recordar Oye mi canto.

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0: El despertador de Radio Disney, nos encontraste desayunando. 8 de la mañana con 27 minutos. Queremos saludar a quienes están sintonizando la radio desde tempranito. Saludos especiales para Paola, dice que está escuchando Disney en Cochabamba. Y Mónica tiene un saludo especial e importante. Mónica, buenísimos días. Dice, por favor, hoy es un día especial y quiero dejarle un bonito mensaje a mi esposo. Así que adelante, vamos. Vamos a darle play.
1: Hola, buenos días Radio Disney. Quiero mandar saludos a mi esposo Orlando Escalera Claros. Desde aquí, desde Cochabamba, decirle que lo amo mucho, que ruego siempre que Dios lo bendiga y le dé mucha salud para que siga con nosotros. Le amamos mucho a sus hijos y mi persona. Ten un hermoso día, amor. Disfruta. Gracias Radio Disney.
0: A ti por hacernos saber de que es el cumpleaños de alguien importante en tu vida. Escuchan Radio Disney, siempre dice desde Cochabamba, así que celebremos cumpleaños, aniversarios, todas esas fechas especiales que tienen, nosotros nos queremos enterar. Súmate con un despertador o con un mensaje que esa persona va a decir, uff, la verdad que cambió mi día luego de escuchar tanto cariño y tanto amor. Y hablando de cumpleaños y amor, esta canción es perfecta.

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1: El último tango de Messi. Esta noche desde las 20 y en el Monumental se jugará el partido de despedida de Lionel Messi de la selección argentina. Ayer el rosarino tuvo su último entrenamiento en el predio de Ezeiza, que lleva su nombre, y luego posteó una foto con la leyenda. Momentos especiales que sé que voy a extrañar. La posible formación de esta noche frente a Benín sería Emiliano, Dibu Martínez, Agustín, Cristian, Romero, Nicolás Otamendi, Nicolás Tagliafico, Rodrigo De Paul, Enzo Fernández, Alexis McAllister, Messi, Julián Álvarez y Lautaro Martínez. Alcaraz campeón en Tokio y ya arrancó la final de Beijing. La ATP 500 de Tokio y Beijing viven hoy sus definiciones en Japón. Carlos Alcaraz le ganó al recién 7-6, 6-4 al checo Jiří Leka en China. El serbio Nole Novak Djokovic acaba de empezar su duelo ante el australiano Alex de Minaur. 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Se define la Copa Bolivia. La última fecha del torneo seriado tendría 7 equipos luchando por 3 plazas a los cuartos de final del certamen, que entrega 2 premios torneos internacionales para la próxima temporada. Hoy juegan Real Oruro Tomayapo a las 16, Real Potosí San Antonio juegan su clasificación desde las 19 horas y Aurora y ABB a las 21 horas. Mañana en el grupo C habrá horario unificado para los partidos que definirán el segundo clasificado de la serie.
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0: Mariana Maciel dice protagonista aquí en Radio Disney. Y todos los protagonistas están escuchando Radio Disney, por supuesto que están ahí atentos. 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
0: Ahora que sigue la música, esta vez vamos a recibir a Sabrina Carpenter. Y esta canción tú la conoces, Espresso.

0: canción electrónica, un poco de pop para que despiertes si es que estabas un poco dormido, dormida. Y esta canción le pertenece a la reina del pop, Madonna, junto a Charlie XCX. Bueno, estamos listos. Media hora de música sin cortes. Siempre la armamos esta media hora pensada para que dediques canciones, para que suspires, cantes y te emociones. ¿Estás al lado de alguien especial? Si sale una canción romántica, abrázala y dedícasela. Vamos con la media hora y vámonos a las redes. ¿Quieres que conversemos por ahí? ¿Quieres enterarte de las novedades que suceden con tus artistas? Charlemos en Facebook e Instagram.
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con sueño, a estar activo, a ponerte en ritmo y a empezar muy bien tu día. Saludos especiales para Camila, que nos está escuchando. Había programado un despertador especial, así que va a quedar en nuestro corazón. Hola, Carlos Alberto, que nos está escuchando en Sucre a través de la página web. Dice que trabaja en el área contable de una empresa y siempre nos está escuchando. Casi nunca se anima a escribirnos. Bueno, esta vez sí, así que nos sentimos felices por eso. ¿Tú también nos quieres escribir? Aquí va nuestro número. 7608-5000, disponible todo el tiempo, 24/7, para que pidas tu canción favorita. Vamos con más canciones y esta vez con un recuerdo. Vienen desde Jamaica. Ellos iniciaron en el año 68, hace bastante tiempo. Primaron en el género reggae, una fusión increíble del pop reggae. Bueno, I North Cycle y esta canción.

pues, ¿dónde estaba Teddy Sims? Estaba Maluma, estaba Kany García, estaba BL también cantando. Muchos artistas que se unían a Radio Disney desde tempranito, cantando desde las 6. Imagínate despertar, cantar, escuchar tu canción favorita y, bueno, suspirar o bailar, porque sabes que la música alegre te activa, te invita a estar de repente ahí todavía.

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0: Perdón la demora, dice Ruggiero. Maxi Espíndola aquí en Radio Disney. 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

0: Esta canción es un buen clásico, Néstor Alexander Hathaway, pero conocido artísticamente como Hathaway. ¿Qué es el amor? Es traducido en español esta canción. ¡Qué buen clásico, verdad! Yo soy Vera y siempre es un lujo acompañarte aquí en El Despertador. Ya se vienen todos tus éxitos, ya se viene nuestra colega de trabajo Brenda, ya se vienen buenas canciones, tus saludos y esa conexión especial que tenemos todos los días contigo.
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Romeo Santos y Prince Royce inician una nueva hora. 10:05. ¡Feliz martes! Para algunos es como un lunes. Como un día de prueba fue el día de ayer. Así que te vamos a acompañar en tu más o menos inicio de semana todavía. Te acompañamos contándote cómo están compuestas las promociones que tenemos para ti. Irte al concierto de Wisin y de Bless. También el triple de canciones favoritas. Todavía hay entradas para que se puedan ir para el concierto de Alok. Te vamos a indicar cómo participar, los datos del tiempo, tu membresía de Disney Plus, muchas cosas más que podemos contarte y, por supuesto, los grandes éxitos de la música. Este es uno de ellos que nos va a trasladar hace unos años, donde Five le daba ritmo a esta canción, If Ya Getting Down, para continuar en esta mañana en Radio Disney. Soy Brenda y junto a todo el equipo te damos la bienvenida.

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Carlos Rivera, Andrés Obregón juntos. En esta, la historia jamás contada. Tú tienes una historia que no pensaste contarla. Tienes a alguien de cumpleaños a quien debamos celebrar. ¿Alguna historia que quieras contarnos en este martes? Reflexionemos a través de nuestro WhatsApp 7608-5000 o el 721-66622. ¿Tú tienes alguna historia que jamás contaste a nadie? ¿Quieres hacerlo de forma anónima? Igual, cuéntaselo a Radio Disney. Si quieres escuchar una canción, por supuesto, también hazlo. Comunícate con nosotros y dinos con qué te complacemos esta mañana. ¿Qué quieres en este martes? ¿Tu canción favorita? ¿Algo que te haga cambiar el ritmo por completo y ponerte a bailar? ¿Animarte mucho con Manuel Turizo y Maluma? Ahora lo vamos a hacer.

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Extraño, Ricky Martin y Luan Santana. ¿Tú extrañabas esta canción? Bueno, volvió en portugués para que vamos aprendiendo otro idioma más cantando nuestra canción favorita. Gracias, Ricky Martin, por esta canción y gracias a ti por comunicarte. 7608-5000 o al 721-666-22. Líneas totalmente habilitadas donde Camila nos estaba respondiendo porque ella programó un despertador para un cumpleañero muy especial. Y bueno, ya salió el despertador, por supuesto, se lo sorprendió y dijo muchas gracias. Lloramos todos en el auto a escuchar muy lindas palabras y el cumpleañero súper emocionado. ¡Qué bonito que puedas celebrar así!

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y también vas a disfrutar mucho de tus artistas favoritos en nuestras redes sociales, donde Gracie estaba inundando esas redes en agradecimiento a Karol G por haberla invitado, por haberle hecho un homenaje con unas palabras, y lo vas a ver en Radio Disney, o en Instagram, Radio Disney Bolivia en Facebook. Todos los días y todo el tiempo trabajamos para darte lo mejor y para darte todo lo que sucede en el mundo de tus artistas favoritos. ¿Ya viste bailar a Luis Vega con una canción de BL? Te va a encantar ese video. Otro video que también estuvo rondando las redes sociales y por supuesto lo vas a ver también en las nuestras, es Alejandro Sanz cantando con Shakira dentro de su residencia europea de las mujeres Ya No Lloran World Tour. Y aquí está en tu radio justamente con Alicia Keys. Un gran clásico y un gran éxito a esta hora. Looking for Paradise.

0: Balvin junto a Bizarrap en la Music Session número 62. Quédate porque en minutos vamos a contarte cómo irte al festival Pura Vibra con Radio Disney. Y no te vas solo, te vas con un acompañante. Quédate en tu radio.
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Diego Torres y la canción Amuleto. Siempre que te necesité, estuviste ahí presente, dice él. 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

Vamos a una nueva hora y lo hacemos con Capo y Camilo. Esta es tu casa, nena, ¿sí? Tu casa Radio Disney, por eso queremos complacerte con tres canciones de tus artistas favoritos. Tres canciones de tres artistas diferentes. Así es, momento del triple de canciones favoritas de hoy. ¿Qué vas a pedir? ¿Un cumbión? ¿Algo de rock? ¿Algo de pop? ¿En inglés? ¿En español? ¿Quieres una ranchera? ¿Alguna balada? ¿Algo más poderoso en inglés? ¿Algo de pop? ¿Antiguo? ¿Reggaetón? ¿Qué es lo que quieres? Puedes mezclar lo que tú quieras en ese triple de canciones, pero recuerda que son tres artistas distintos de la programación de tu radio. Una vez que ya lo tengas, envía tu audio al 7608-5000 o al 721-66622. Ya que tienes todo listo, envía ese audio, dinos tu nombre, de dónde te comunicas para saber quién es nuestro DJ o nuestra DJ de esta mañana de martes. Puedes mezclar los géneros que quieras, absolutamente nadie te va a juzgar. ¿Quieres pasar de una balada a luego un rock y algún cumbión? Vamos, hazlo. Pide tu triple mientras escuchamos a Olivia Rodrigo. Drop Deep.

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Estoy correteando, dice Latin Mafia, junto a Fred Again. ¿Qué nos dices tú, disfrutando de este cumbión? Nosotros sí, por supuesto, elevando la temperatura de la música en tu radio. Vamos a ver cómo se encuentra la temperatura en tu ciudad. Atención, la yasta de nuestro país, porque la temperatura en este momento es sol, bastante sol, 24 grados centígrados. Y la máxima será de 28, que llegará a las 3 de la tarde, más o menos. Para que tengas en cuenta de que los cielos también estarán despejados por hoy. La Paz, Manta, 12 grados centígrados, mayormente soleado, 18 será la máxima para las 3 de la tarde. Cielos despejados en cuanto a lluvias, por si tienes actividades al aire libre. Hola, Santa Cruz, 24 grados centígrados, está un poco nublado. 27 será la máxima de hoy. Y los cielos, bueno, como que van a estar cambiando, así que mucha atención. Puede que surjan algunas lloviznas más un rato y ya luego otra vez el sol y así. Así va a estar el clima un poco inestable en Santa Cruz. Tarija, 26 grados centígrados, sol bastante radiante. 30 será la máxima para hoy, que llegará aproximadamente a las 4 de la tarde. A cuidarse mucho del sol en la Chura, Tarija. Y cuídate ahora, sube el volumen, porque Tomorrow for Together está aquí con esta canción, Chasey That Feeling.

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que yo quiero, lo poco que nosotros queremos es acompañarte y saber que lo hacemos bien. Seita se comunica desde Uyuni, dice en sintonía de Radio Disney. ¿Escuchas a través de la aplicación o a través del sitio web? Seita nos desea buen día y te deseamos a ti también un hermoso martes, donde vamos a disfrutar de clásicos como este. La vas a reconocer al instante. ¿Recuerdas en Toy Story 3 cuando Ken le mostraba todos sus outfits a Barbie? Bueno, esta canción está detrás de ese icónico momento que tú viviste en esta tu película favorita. 1978 nació esta canción y se convirtió en uno de los mayores éxitos de la música disco de la banda Chic. Esto es Le Freak.

0: Blanco y Selena Gómez junto a Becky Gino. ¿Nos olvidamos de tu triple de canciones? Por supuesto que no. Es momento de conocer quién será nuestro DJ. Es desde Santa Cruz, Fernando Callejas. ¿Cómo estás? Buenos días, feliz martes. ¿Qué tal van las tareas? Dice que está ahí poniéndose al día con las tareas y deseamos que te vaya muy bonito. Él es nuestro DJ de hoy. ¿Qué canciones disfrutamos hoy? Hola.
1: Hola Radio Disney, soy Fernando Callejas de Santa Cruz y quisiera programar mi triple de canciones favoritas, ya que estoy haciendo mi tarea y quisiera un poco de música. ¿Me puedes poner la de Ozuna, la de Karol G, Baby Wow y una de Romeo Santos? Por favor, gracias.
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Que no mueran las canciones de amor, Romeo, ¿qué pasó? No. Una canción de despecho para finalizar este triple. Es lo que tú quieres escuchar. Son las canciones y los artistas que tú quieres que te acompañen en esta mañana de triple de canciones favoritas de hoy martes. Gracias, Fernando, por deleitarnos con esas tres canciones que elegiste para hoy. Ahora, vamos con Harry Styles. Esto es American Girls, una canción que podrías pedir en tu siguiente triple de canciones. Piénsalo, si te encanta la vibra que trae Harry Styles. Te mandamos un fuerte abrazo hasta Santa Cruz y que esas tareas estén con todo. Que te vaya muy bonito en este martes, Fernando.

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0: Justin Bieber, Never Say Never. Mediodía para ti en este martes. Media hora de música sin cortes ni interrupciones se vienen a continuación. ¿Cómo irte al concierto de Wisin, al Pura Vibra Fest? Vamos a decírtelo al retornar. Quédate.
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1: Media hora de música sin cortes ni interrupciones en tu radio. ¿Qué tal estuvo? Lo disfrutaste muchísimo. Nosotros también. Teníamos esto para ti. 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Ahora, un clásico para todos los que quieren decir este mensaje. Escúchala muy bien. Los Backstreet Boys nos traen esta propuesta. Deja de jugar con mi corazón. ¿A quién le vas a decir eso? Piénsalo.

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va para él, Ángeles Azules junto a Tini. 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Entonces, descárgala.

0: Afropop se hace presente junto a Capo. Tú te vas a hacer presente también. Quédate en minutos, seguiremos con más de todos tus éxitos.
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Romeo Santos y Prince Royce. Dardos, diste en el clavo. Bueno, en esta nueva hora vamos a seguir escuchando porque esa canción de Prince Royce con Romeo Santos dice que por lo menos lo quieras un poco, ¿verdad? ¿Hay algo que quieras decirle parecido a tu persona favorita? Prográmale un despertador de Radio Disney. Puedes hacer esto, por ejemplo. Le dices a Radio Disney que mañana tu novio, tu novia, tu enamorada, tu esposo, tus hijos, tu familia, alguien o un amigo está de cumpleaños y dejas programado un despertador para que nosotros llamemos a esa persona y le digamos buenos días, levántate que alguien tiene algo que decirte. Y la persona se va a sorprender evidentemente porque vamos a llamar a la hora que tú nos digas. 6 de la mañana, 7, 8, 9, eso ya depende de ti. Una vez que ya tengas todos los datos, programa tu audio, nos vas a decir tu nombre, el nombre de la persona a la que vas a despertar, su número de teléfono, porque nosotros tenemos que llamarle, por supuesto. No va a salir al aire ni nada, es totalmente confidencial, no te preocupes. Una vez que ya tengas el número de teléfono, dinos la hora en la que vamos a llamarle. ¿Quieres añadir una canción? Hazlo, es depende de ti, es opcional, no es obligatorio, pero si quieres, vas a ver que le va a cambiar el día con una canción de la programación de tu radio. Va a añadir algo más a ese mensaje que le quieres decir. Le quieres decir feliz cumpleaños, le quieres decir perdóname, discúlpame, simplemente a un amigo, a una amiga que sabes que no le está pasando bien y que quiere ánimos y que quizás resvíe su artista favorito. Puedes dedicarle una canción porque sabes que le va a encantar. Entonces, programa tu despertador para mañana al 7608-5000 o al 721-66622. Nuestras dos líneas habilitadas. La que tú quieras, elige para poder programar tu despertador, pero sí o sí lo debes hacer mediante audio. Dicho esto, vamos con más música. ¿Tienes alguna duda? Escríbenos.

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Así que puedes tú revivir esos momentos de tus series y películas favoritas que decías. Juntos vamos a estar por siempre. Es lo que nos dice Rick Astley en esta canción. Forever Together. Esa canción que quieres escuchar aquí en todos tus éxitos para viajar en el tiempo. Hagámoslo.

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estoy para ti toda, dice Ana Mena junto a Lola Índigo. A través de los mensajes, ¿qué nos dices tú? Vamos a revisar 7608-5000 o el 721-66622. Hola Leo, ¿cómo estás? Buenas tardes. Leo nos dice que está en el trabajo en este momento, porque si trabajo horario continuo, así que después recién voy a almorzar. Bueno, que tengas buen provecho al salir del trabajo. Mandamos saludos a Noah también y a Gabriela que se encuentran en Santa Cruz. Ellos sí están almorzando en este momento, dice. Saludos, provecho, estamos tomándonos un rico locro. Aprovecho para ustedes y para quienes están alimentando en este momento. Y si tú no lo hiciste, tienes que hacerlo, aunque sea más tarde o demás, pero siempre aliméntate y siempre escucha tu música a todo volumen, porque te puedes enfermar si no lo haces. Julieta Venegas nos dice el presente en esta canción, y así tienes que vivir tus días también, pensando siempre en el presente. Julieta Venegas con este gran clásico y éxito.

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1: 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La combinación entre Karol G y Drake. Ay, combinación que puso un poco celoso a Bruno Mars. ¿Recuerdas que en las redes sociales estaba diciendo que la iba a recuperar, que tenía cuentas pendientes con Drake por ver a su crush latina con él en esta colaboración? Sabemos que les encanta a tus artistas favoritos jugar con esas cosas, ser amenos, y eso también nos encanta porque se transmite en la música. El ranking de Radio Disney Bolivia deja las primeras canciones, las que tú votaste durante toda la semana. Podría ser esta, Karol G y Drake, que están en el ranking Radio Disney Bolivia, y que esta semana, que sigue vigente, por cierto, la lista hasta el sábado a las 2 de la tarde, subió 6 posiciones. Estaba en el puesto más abajito y ya ingresó ahora 17 posiciones. Vamos a ver en qué se mantiene en esta semana. Vota por Karol G y Drake con la canción Ay. Ahí se ubica en el puesto 26 y sube 6 posiciones tras 5 semanas en nuestra lista. ¿Quieres que se queden ahí? ¿Quieres que suban? Vota para que suban y suban más y lleguen quizás al número 1. Eso depende de ti totalmente. I knew it, I knew you, la canción de Taylor Swift que nos acompaña ahora y que si tú quieres puede volver al ranking, por supuesto.

Camilo con El Árbol te hizo reflexionar, a nosotros también, como canciones que se convierten en grandes éxitos. Esta canción se llama Love Shack y la escuchas aquí en Todos Tus Éxitos. Súbele volumen a tu martes.

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No tiene sentido, BL, cuando faltan 5 minutos para llegar ya a las 2 de la tarde. Ya se vienen minutos, Janet está lista para seguir acompañándote en solo las que te gustan. Ha sido un placer estar contigo en estas horas de la mañana, parte de la tarde. Esperamos que te vaya hermoso y sigue en compañía de Radio Disney, que vamos siempre a complacerte con tus canciones favoritas. ¿Qué hay de malo en que disfrutemos de una tarde linda, relajada, quizás, o bien acelerada si tienes trámites, cosas que hacer, tareas? Nosotros te acompañamos. No hay nada de malo. ¿Qué hay de malo? Es la pregunta que se hace Lu de la Tower en esta canción. Soy Brenda y junto a todo el equipo fue un placer estar contigo.

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Luis Fonsi nos decía, me despido. En realidad nosotros aquí nos presentamos porque queremos decirte buenas tardes, bienvenidos a Solo las que te gustan. Estamos con todas las ganas, segundo día de la semana. Vámonos con todo, martes 6 de octubre, este octubre, todos los planes, proyectos que tenemos con cariño, con mucho amor, se disfruta, se la pasa bien y aprendemos de cada día, ¿no es cierto? Y disfrutamos, porque si hablamos de disfrutar, ay, yo les tengo mucho para compartir hoy. Por ejemplo, 3 de la tarde en punto, chicos, prepárense, tenemos dúo perfecto. Ya les vamos a comentar cuál será el versus de esta tarde que... está buenísimo, ya se los comentaré más adelante. Nuestro WhatsApp habilitado para ti, no solo para que votes por tu dúo, sino para que nos comentes qué tal estuvo tu mañana, cómo te fue en el trabajo, algo bonito que te pasó hoy en el colegio, que dices, ay, algo que me pasó que no lo esperaba, súper random pero lindo. Cuéntanos, cuéntanos y pides tu canción favorita. También hablemos de cosas bonitas. Wisin se nos viene a Bolivia, el concurso de Alok continúa para ti, ya no falta nada para el concierto en Cochabamba. Ya te contamos cómo participar. Y así comenzamos Solo las que te gustan. Uy, qué buena manera de iniciar. Esta música nos eleva los ánimos, nos da mucha energía. Es que tenía que ser Luis Tomlinson.

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0: FMK junto a Maxi Espíndola. Dentro de minutos te hablamos del concurso de Wisin y Bless. No te separes de
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Radio, 2:24 en todo el país. Atentos, atentos, atentos, porque se nos viene el festival Pura Vibra. ¡Ay! ¿Tú quieres estar en este gran show? 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Vamos con más música porque ya llegó Trueno junto a John Mico en la

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0: Si tú dices es música electrónica lo que yo necesito para este martes, Alan Walker queda genial. Pero otra canción de música con este ritmo así, enérgico, que eso es también electrónico. ¿Qué te gustaría, eh? ¿Qué te gustaría escuchar? Cuéntanos ahora mismo a través del WhatsApp.
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0: Tú decides qué vamos a escuchar, qué canción quieres bailar, darle volumen para disfrutarla. Cuéntanos ahora mismo y no te olvides decirnos tu nombre. Queremos saludarte. Music Session 62.

Amuleto, ahí estaba Diego Torres. Cantaba para ti en Radio Disney 98.5 en Santa Cruz, 102.7 en La Paz, El Alto y Cochabamba, 109 en Tarija. Vamos a viajar en el tiempo. Una super canción que tenemos para ti a continuación de Pitch Mow para ti en Radio Disney, con una obra de cumbre a nivel mundial, porque la canción se convirtió en el éxito más grande de la banda en los Estados Unidos. Alcanzó los primeros puestos de popularidad en la lista de Billboard Hot 100. Ganó también el premio a mejor sencillo británico en los Brit Awards en el 91. Exactamente, viajamos hasta la década de los 90, 1990, con esta canción.

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Chavito y Ten, ahí estaba cantando Dua Lipa aquí en Radio Disney. ¿Cómo está el tiempo hoy? Saludamos, Tarija, buenas tardes. Hoy la temperatura es de 27 grados, temperatura actual, humedad relativa del ambiente del 31%. ¿Cómo está la temperatura hoy en Cochabamba? Buenas tardes, Cochabamba, querida, con 25 grados. Humedad del 12% y los vientos a 5 kilómetros por hora. Vamos a revisar el clima en La Paz. El calor se siente en La Paz. Buenas tardes. 18 grados, vientos a 10 kilómetros por hora. Revisamos en el Alto, 17 grados. Se siente también el calor en La Paz y en el Alto. Vamos a revisar cómo está la temperatura hoy en Santa Cruz. 27 grados, Santa Cruz. Humedad relativa del ambiente, del 70%, se siente la humedad. Y los vientos a 21 kilómetros por hora, la temperatura en este martes 6 de octubre. Vámonos con producción nacional porque ya llegó DJ Rick junto a Corona. Presentes, Amores Pasajeros, en Radio Disney.

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0: tranquilo para iniciar una nueva hora en todo el país. Momento de decirte que nos viene un super dúo perfecto con un versus que está buenísimo, inglés versus español. Pero antes, tenemos que decirte una verdad. 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
0: Bubbly, bubbly. Comenzamos.
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0: Así de fuerte, ¿eh?
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0: Champal junto a Zach Noel en tu radio, esta sería la opción número uno, chicos, porque aquí tenemos el versus inglés versus español. Este es el ritmo que te gusta, que te contagia y te llena de energía.

0: Viene la parte. 76085000 para que empieces a votar por tus favoritas. Ahora sí. Vota por tu dúo perfecto.
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0: hacia la ciudad. Ahí estaba Paulo Londra cantando para ti en tu radio. 3:14 en todo el país. 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
0: Tenemos nueva música en la programación de tu radio. Una canción que se suma a la trayectoria de dos mexicanas, como los referentes además del pop latino, y que llega además en medio de una gira con presentaciones en Latinoamérica, Estados Unidos y Canadá, consolidando su posición como uno de los proyectos femeninos más sólidos del mercado musical. La canción que viene, que vas a escuchar a continuación, es una colaboración con Cristian Castro. Esta colaboración está abordando el final de una historia de amor que, pese a que los sentimientos están ahí, están intactos en realidad, a pesar de que ya se viene, ya se habló de un final de la historia. Antes que te cases, las mexicanas Hash junto a Cristian Castro, es lo más reciente en la programación de tu radio.

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0: eliges, musical o película? Es la pregunta que le hicimos a Abraham Mateo en su paso por tu radio. ¿Quieres saber qué nos respondió? Escuchemos.
1: Bueno, realmente yo cuando era pequeño, a los 8 años ya me dieron un papel para una película. Sí. También a los 10 años hice de Falín, que era la película de Rafael, el artista, pues yo hacía la parte de él de pequeño. Y luego he estado haciendo como varios cameos en televisión y series online, pero nunca he tenido un papel protagonista, ¿no? Y eso me gustaría hacerlo en un futuro.

0: Buenas tardes.
1: Buenas tardes, Radio Disney. Hola. Opción 1, por favor, opción 1.
0: Bien, voto para la 1. Ay, ay, ay, eso está complicado. Bien, chicos, hay que darle ánimos a nuestros oyentes. Kelaya, ¿cómo estás?
2: Hola, Radio Disney. Mi nombre es Kelaya, me voy a Santa Cruz y voto por la opción número 2.
0: ¡Ah! Va ganando la 2, va ganando la 2. Gracias, Kelaya. Aquí, Jorge. Jorge decide. Jorge Luis, adelante.
3: Buenas tardes, Radio Disney. Soy Jorge Luis. Voto por la opción 2.
0: ¡Ay, ganó la 2! Bueno, vamos a escuchar el dúo perfecto gracias a Salsas Real.
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0: ¿qué es lo que pide la audiencia de Solo las que te gustan? Elegimos la opción 1 o la 2 en este versus inglés versus español. Vamos a escuchar. Hola, buenas tardes.
1: Hola, soy Junior. Vota por la opción 2.
0: Gracias, Junior. Bonita tarde para ti. Voto para la opción 2. Ahí vamos. Siguiente.

0: y Shakira, Así de Bueno. 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

0: Vivir la vida. Coldplay cantaban para ti en tu radio. Vamos a disfrutar de la vida, de cada detalle y de cada lugar hermoso que tenemos para disfrutar en nuestras ciudades. Hoy es el Día del Hábitat, así que tenemos datos y tips importantes que queremos compartir contigo. Y también comentarte acerca de lo que ya está en nuestras redes sociales por el Día del Hábitat. Pero esto lo vamos a comentar luego de escuchar la música sin cortes, ¿ya? Música sin interrupción, que es lo que se viene a continuación para ti, porque tus artistas favoritos están listos para cantar sin cortes y sin interrupción. Así que ya sabes, luego nos conectamos para hablar acerca del Día del Hábitat. Y si tú tienes datos que quieres compartir con nosotros de este día tan importante, cuidados también, bueno, esperamos para que nos des tus mensajes a través del WhatsApp al 7608-5000 con las recomendaciones que tú tienes. Son exactamente las 4 de la tarde en Bolivia.
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minutos de música sin cortes y sin interrupción. Gracias por estar conectado con nosotros y seguir disfrutando de la programación. Felices de seguir recibiendo tus mensajes de texto y mensajes de audio a nuestro WhatsApp al 7608-5000. Gracias, Nicolás, por dejarnos tus mensajes en sintonía de la radio a esta hora de la tarde mientras estás trabajando. Te acompañamos. También Fernando se comunicó de Tarija trabajando en el taxi. Muchísimas gracias. Carlos también está en sintonía de Radio Disney. Hola, Carlos, saludos. Bonita tarde para ti, que te vaya muy bien en tu negocio. Gracias por conectarte. Si hay una canción que tú deseas incluir para este martes, tú nos dices, me gustaría escuchar esta canción al 7608-5000, así como Cristina, que es fanática de la música de Cat's Eye. Aquí está para ti, preciosa. Animals.

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Fire, ahí estaba Ed Sheeran cantando para ti aquí en Radio Disney 98.5 en Santa Cruz, 102.7 en La Paz, El Alto y Cochabamba, 109 en Tarija. Son las 4:43 en todo el país. Recuerda que hoy es el Día Mundial del Hábitat, que se celebra en este mes de octubre y que cada año se busca también encontrarnos con algo que es muy importante. Fecha instituida por las Naciones Unidas desde el 85. Para que así tú puedas tomar en cuenta la conciencia sobre los derechos humanos de tener una vivienda adecuada, pero además de la urgencia de planificar ciudades que sean sostenibles. Algo que nos llamó mucho la atención es la meta que se tiene para este 2030, ¿sí? Que se pueda emitir para el 2030 el 60% de la población mundial ya tiene que vivir en áreas urbanas. El crecimiento acelerado se concentra principalmente, ojo, en América Latina, en Asia y también en África. ¿Algún dato que quieras compartir con nosotros por el Día del Hábitat? ¿Qué te contaron en el colegio hoy? ¿Qué aprendiste? Tú nos cuentas ahora mismo a través de un mensaje de voz al 7608-5000. Mientras vamos a escuchar a Morat, que nos cantan Tu Cárcel, aquí en tu radio, Radio Disney.

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La siguiente hora también va a estar buenísima. Así que te invitamos a que te quedes con nosotros para seguir disfrutando de la programación. Antes, Shawn Mendes.

0: conectarte con nosotros al 76085000. Vamos a complacer ya. Hola, buenas tardes.
1: Hola, Radio Disney. Hola. ¿Qué tal? Buenas tardes. Estamos escuchando aquí Full Sintonía desde la Ciudad del Alto.
0: Qué bueno.
1: 8. Quisiéramos escuchar la música Estoy Coseteando, que es de Latin Mafia. Muchas gracias. Saludos.
0: Gracias.

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0: El último baile, ahí estaba Abraham Mateo junto a Luke Ra. Cantaban para ti aquí en tu radio. Dentro de minutos tenemos más. Se viene Danny Ocean. 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

estaba cantando Luis Fonsi para ti en tu radio. 5:24. ¡Ay! Cómo me gusta ver los despertadores que ya han sido programados. Dedicaciones especiales. También tenemos los cumpleañeros para mañana 7. Así que te invitamos a que tú también aproveches de comunicarte. ¿Quién está de cumpleaños mañana 7? No te vayas a olvidar que los despertadores se programan de un día para otro, así que tienes que dejarlo programado hoy para que salgan mañana. Entonces, en un mensaje de voz nos vas a dejar primero el nombre de la persona a quien vamos a despertar. Seguido de eso, nos tienes que dejar su número de teléfono para que llamemos, nosotros sorprendamos a esa persona especial y además le avisemos para que pueda encender la radio y pueda escuchar tu mensaje, lo que tú le vas a decir, ¿ya? Agrega también la canción que tú le vas a dedicar, a qué hora quieres que llamemos y al final tu mensaje especial, lo que tú le quieras expresar para que luego te escuche en la radio. 7608-5000, programa El Despertador de Radio Disney y mañana nos encontramos de 6 a 10 de la mañana, desde tempranito, para levantarte con tu canción favorita. Olivia.

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0: 6:36 de la tarde. Hablemos de momentos maravillosos, increíbles que se viven en Radio Disney. Uno de ellos que tenemos ahí guardadito y que yo quiero recordarlos ahora mismo para que tú también te acuerdes cuando nos visitó Eric Bryan en Radio Disney, cuando presentó su canción, estuvo en la cabina, viste nuestras historias y también chequeaste que una de esas historias mostraba cómo él firmó la polera de Radio Disney y una gorra, ¿no es cierto? 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

Estaba Aitana cantando para ti aquí en Radio Disney, 98.5 en Santa Cruz, 102.7 en La Paz, El Alto y Cochabamba, 109 en Tarija. Que sea un martes bonito de lo que resta, que sigas disfrutando de la música que te acompaña donde quiera que tú vayas. Ya se viene Javi, que ya está por cierto en cabina, se viene bonus track ahora, Carlos.

0: Hola, ¿qué tal? ¿Cómo están? Muy buenas tardes. Aquí les habla Javier. Sí, ese soy yo. Y estamos listos y preparados para arrancar Bonus Track con toda la música de tus artistas favoritos a través de 102.7 en la ciudad de La Paz, el Alto y Cochabamba, 98.5 Santa Cruz y 109 Tarija. ¿Qué vamos a tener? Escuchen. Se viene algo de deporte con ESPN. También a las 8 de la noche tenemos el triple de canciones favoritas. Vamos a contarte las promociones que tenemos aquí en Radio Disney. Esto y mucho más aquí.
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Lives Up, Ash Castro no podía faltar aquí en Radio Ice, que te acompaña mientras estás realizando algunas cosas por ahí. ¿Qué andas haciendo? Tal vez en el trabajo, en la oficina, en un taller, en una estación de servicio, te encuentras en el transporte público, disfrutando como siempre de la música que tenemos aquí en Radio Ice. Pero ahora vamos a viajar en el tiempo porque vamos a escuchar una canción del año 1985, Tarzan Boy. Fue el gran éxito de Baltimora, su sonido synth pop, el famoso grito de Tarzan, la convirtieron en uno de los hits más recordados de los años 80 y está aquí en Bonus Track, así que todo el mundo aumente el volumen de su radio y súbase a nuestra máquina del tiempo.

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1: 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Capo y Camilo no podían faltar aquí en Radio Disney con esta canción que te encanta y la disfrutas mientras estás realizando algunas cosas. Pero date un tiempo también para comunicarte con nosotros. Queremos escucharte, queremos que nos cuentes algo, que nos digas qué estás haciendo. De repente quieres aprovechar de mandar saludos, dejarle unas palabras a tu novia, a tu esposa, a tu novio, a tu esposo, a quien tú quieras, ¿ok? Y además puedes felicitar también a alguien que esté de cumpleaños por ahí. Te estamos esperando. 76085000 es nuestro número de WhatsApp para que nos envíes un mensaje de texto y mucho mejor, un mensaje de audio. Piso 21, Pablo Londra, llegaron con Te Amo.

Marcos, gracias por comunicarte con nosotros. Sabemos que la estás pasando muy bien. También Alfredo desde la ciudad de La Paz nos comenta que en este momento está trabajando con su taxi. Que te vaya muy bien. Mónica también desde la ciudad de Cochabamba dice que se encuentra en un restaurante escuchando la radio. Bueno, te enviamos un saludo y muy buen provecho. Te recordamos, así como ellos, tú también puedes comunicarte con nosotros a través de este número 76085000. Tenemos más música. Blackpink, go.

0: Luciano Pereira, te sigo amando, no podía faltar aquí en Radio Disney. Y también no puede faltar que nosotros te hablemos de deportes.
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0: Comencemos con Bolivia, se define la Copa Bolivia, la última fecha del torneo sería seriado, tendrá a 7 equipos luchando por 3 plazas a los cuartos de final del certamen que entrega 2 premios a torneos internacionales para las próximas temporadas. Hoy Real Oruro goleó 4-0 a Tomayapo, Real Potosí y San Antonio juega sin clasificación desde las 19 y Aurora y ABB a las 21 horas. Vamos a Uruguay. Uruguay goleó a India en su último amistoso de la fecha FIFA. La Celeste se impuso por 6-1 y cerró una primera fecha FIFA con resultados y rendimientos satisfactorios. Se viene la despedida de Messi de la selección argentina. En el Monumental se juega el partido de despedida de Lionel Messi de la selección argentina contra Benín. Ayer el rosarino tuvo su último entrenamiento en el predio de Ezeiza, que lleva el nombre, y luego posteó una foto con la leyenda. Momentos especiales que se me van y que voy a extrañar. 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

0: Kudai no podía faltar con esta canción tú y la escuchaste aquí en Radio Disney. Ya estamos listos y preparados, ¿saben para qué? Para media hora de música sin cortes ni interrupciones. Luego te vamos a decir cómo puedes ganarte la polera autografiada de Eric Bryan, ¿ok? ¿Están listos? ¡Vamos!
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1: Ahí estaba media hora de música sin cortes ni interrupciones con todos tus artistas favoritos. ¿Qué tal? ¿Cómo la pasaron? ¿Todo bien? Increíble, ¿verdad? Cantamos, bailamos, nos enamoramos con cada una de esas canciones que tanto nos encantan. Pero también esto te va a encantar. 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Ahora, sigamos disfrutando de más canciones y precisamente él llegó con esta canción, Desayuno pa' dos.

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Sharon no podía faltar aquí en Radio Disney. Y nosotros estamos felices, contentos de acompañarte. Hay alguien por ahí que está de cumpleaños, le decimos muchas, pero muchas felicidades, que la pases increíble. Para quienes están trabajando todavía, para quienes están de vuelta a casa, para quienes ya se encuentran ahí con la familia compartiendo cómo les fue el día de hoy, no se olviden que nosotros te transmitimos buenas energías con la música de tus artistas favoritos a través de 102.7 en la ciudad de La Paz, El Alto y Cochabamba, 98.5 Santa Cruz y 109 Tarija. Ahora tenemos más música para ti luego de haber escuchado al fantástico Ed Sheeran con...

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